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1: Dame un besito de más, señorita.
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0: Aquest va ser el número 1 el 1986, el mes de desembre.
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